0: Vente para adentro.
1: Sí, ya voy, me estoy vistiendo. 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
2: Tomorrow.
1: Sí, ok.
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